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Cerca, muy cerca a San Francisco, dijo que tenía que partir. 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

Little Joe Johnny La Familia, recognized as King of the Brown Town, or Jefe de la Onda Chicana. Ahora seguiremos con esta grabación, preparada especialmente para usted que le gusta la música de su ídolo. And here again, Roots of Little Joe Johnny y La Familia.